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0: ¿Cómo le va? Muy buenos días. Saludos para usted que está en la sintonía en este frío día de invierno, día lunes 20 de julio de este año 2026.
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0: Bastante baja temperatura, helada. Vamos a estar revisando la proyección meteorológica. Vamos a estar revisando la temperatura también de esta jornada. Saludos a usted que está junto a nosotros en este día lunes. 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

Bueno, tenemos una temperatura a esta hora que bordea los... ¿cuántos graditos bajo cero? Está heladísimo. Anoche igual la sensación térmica muy baja de esta jornada. Así que abrigarse, evitar riesgos de enfermedades respiratorias, porque está muy fría la jornada para todos nuestros amigos que están en la sintonía en este día frío de invierno. Tenemos en estos momentos una temperatura que bordea los 2 graditos y con bruma, pero la máxima no va a superar los 11 grados. Teníamos tremenda helada. Mañana martes ya tenemos bruma en la mañana y nublado por la tarde con lluvia. Miércoles lluvia y jueves lluvia. Así está la cosa, así que mucha precaución para quienes van en la ruta, en especial la ruta CH181, con esta tremenda helada. Lamentablemente ayer hubo 2 accidentes en la ruta CH181, uno camino a Victoria y otro camino hacia el sector Vega Larga. Ahora hay un llamado también para bomberos, así es que hay que estar atento a las condiciones de la ruta y siempre a una velocidad prudente para evitar riesgos de accidentes. Seguimos acompañándoles en esta mañana de colección.

Ya son las 9:14 de este día lunes 20 de julio de este año 2026. Lamentablemente hay un llamado de emergencia para bomberos Curacautín. Se trataría del volcamiento de un vehículo menor en la cuesta Coyihuanqui, ruta CH181. Otra vez otro accidente en esta cuesta. Ayer estaba muy complicado el tema de un accidente que hubo durante la tarde. Hoy día, de nuevo, un volcamiento de vehículo menor con una persona lesionada en su interior. Eso es lo que es el llamado de emergencia para bomberos Curacautín a esta hora de la mañana. Así que para quienes van en tránsito hacia Victoria o desde Victoria hacia Curacautín, con mucha precaución, sobre todo en las cuestas pendientes como Cuesta Rarirruca, Cuesta Coyihuanqui, Cuesta Quillen, Cuesta Huigilebu y la Cuesta Quino. Así que con mucha precaución. Y ahora en la cuesta, lamentablemente, Coyihuanqui, hay un volcamiento de un vehículo menor. Seguimos acompañándoles en esta su mañana de colección.

Semana de julio de este año 2026. 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

Ya son las 9:24. Tenemos una temperatura bastante baja hasta ahora y en nuestra comuna de Curacautín, solo 2 grados. Malalcahuello está con temperaturas bajo cero, ahí todo congelado. Viento este, 8 kilómetros la hora, ráfagas de viento hasta de 12 kilómetros la hora. Y la máxima va a alcanzar solo los 8 grados. Eso es lo que dice la proyección meteorológica para Malalcahuello en este día lunes 20 de

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En la música estaba Juan Gabriel con ese hermoso tema para usted que está junto a nosotros en esta mañana fría de invierno. Tenemos una temperatura en estos momentos en Malalcahuello que alcanza a los 0 grados, ¿eh? Hay poquito, casi nada, menos uno. Y se espera una máxima de 8 grados con algunos chubascos en la tarde y mucha nubosidad. Mañana martes, nublado, lluvia más tarde, lluvias regulares, 2 y 6 grados. El miércoles, nublado, lluvia más tarde, 2 y 7 grados. Y el jueves, lluvia torrencial en la tarde, lluvias regulares, 3 y 8 grados. Lo que le gusta a nuestro amigo Cristian, bastante lluvia vamos a tener durante esta semana. Nos aparecía nieve, pero no se ve mucho. El día lunes próximo, mezcla de hielo. Y el martes próximo, nieve y agua nieve. Pura lluvia nada más. Lonquimay en las mismas. Tenemos menos uno con cielos nublados. Y se espera una máxima de 8 grados para hoy. Algunos chubascos en la tarde con mucha nubosidad. Martes nublado y lluvia más tarde. Lluvias regulares por en la tarde del martes. El miércoles nublado y lluvia con lluvia por la tarde. Jueves lluvia torrencial en la tarde y lluvias regulares. Eso es con balde incluido. El día jueves para Lonquimay. Menos uno la temperatura entonces de Malalcahuello y Lonquimay a esta hora de la mañana. 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

Bueno, mucha precaución para usted que va en la ruta CH-181-S11 hacia algún lugar, ya sea Lautaro, Temuco, o desde Temuco o Lautaro hacia Curacautín, Lonquimay respectivamente, o a Victoria, o al límite internacional Manzanar, Malalcahuello. Mucha precaución en todas las curvas pendientes fuertes para evitar riesgos de accidentes en estos días de condiciones climáticas adversas. Tenemos bajas temperaturas, hielo en algunos sectores, en el límite internacional también está bastante complicada la cosa y está a la espera de la apertura del paso Mamuil Malal, porque se había dado como el paso operativo habilitado durante la mañana, después se cerró producto de las condiciones climáticas y se va a ver la posibilidad de abrirlo en un ratito más. Lo mismo pasa con el paso Pinochado, que se apertura más tarde producto de las condiciones climáticas que hay en el límite internacional. Así que sí o sí hay que estar atento y por supuesto también ser prudentes para evitar riesgos de accidentes. El autocuidado aquí es el llamado para que usted tenga presente eso y evite situaciones de riesgo, porque está muy complejo el tema de las condiciones climáticas. Estaba revisando las informaciones desde otros lugares de nuestro país, en norte, en La Serena estaba muy complicado el tema y los terminales de buses anoche estaban saturados de buses que no podían salir porque la ruta estaba mala, entonces no podían salir hacia el norte, ni hacia el sur, ni a los pueblos que son cercanos por el tema de la contingencia del temporal, que en algunos lugares ya estaba saturado los cauces de algunos ríos que son pequeños durante todo el año y en estas eventualidades tienen un potente caudal, así es que hay que cuidarse. Saludos a todos nuestros amigos que están en la sintonía. El paso Pinochado va a estar transitable en un ratito más. Se van a estar entregando otro reporte con respecto a esta situación a las 9:30 hora argentina, para ver qué pasa con el tema. Se iba a entregar otro reporte, pero hasta el momento no ha llegado. Así que estamos a la espera de eso. El saludo para quienes hoy día están de onomástico, las Marinas. Para usted que cumple años, le enviamos nuestro saludo cordial. Que sea un día maravilloso para todos nuestros amigos que están en la sintonía. 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

Ya son las 10 de la mañana con 18 minutos. El saludo para quienes llevan el nombre de Marina. 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

Ya son las 10 de la mañana con 22 minutos, 10:22 de este frío día, lunes 20 de julio de este año 2026. Las Marinas están de onomástico. Para usted que cumple años, le enviamos nuestro saludo cordial, que tenga un excelente día. 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Seguimos compartiendo esta su mañana de colección.

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Bueno, sigue la tremenda escoba en el norte, ¿eh? Está terrible la situación de personas aisladas, personas desaparecidas, y muy complejo el tema en cuanto a la situación que deja este frente de mal tiempo y otros que vienen seguidos con lluvias que lamentablemente son tan importantes que son la lluvia del año, pero en pocas horas. Se dio la información de que se declara zona de catástrofe en cuanto a los recursos para que se pueda hacer mucho más fácil el tema de la transferencia de recursos y poder agilizar todo lo que se necesita en la zona de la región de Coquimbo. Por ahí está muy complejo, sin suministro de agua, ríos que realmente han cobrado todos los sectores, se han masificado con las aguas lluvias, han crecido una enormidad y han dejado mucha gente inundada con la tremenda cantidad de lluvia que se registró las últimas 24 horas. Esas son algunas de las informaciones que aparecen en la prensa lamentablemente y que dejan bastantes complicaciones en la provincia y la región ahí cuarta entre Coquimbo, La Serena y todos los sectores más altos de esa región, que siguen con inclemencias del tiempo, sigue la lluvia y persisten todas estas situaciones complejas de el normal vivir en lo que es esta región que no está acostumbrada a soportar tanta cantidad de lluvia. Seguimos acompañándoles en este día lunes 20. Las marinas están de onomástico. Saludos para usted que lleva este nombre.

Bueno, hay una información del paso fronterizo Pino Achao que el tránsito está suspendido por reparaciones del sistema eléctrico en el centro de frontera Pino Achao. Ahí está la información entonces para quienes van hacia el límite internacional. Paso fronterizo Pino Achao cerrado por reparaciones en el sistema eléctrico. Al momento, eso es lo que dice la información, no se da ahora de término de esta reparación ni nada de eso. Sí, se va a reanudar en la transitabilidad durante la tarde. Esa es la información del momento para quienes están en la sintonía. Paso Pino Achao, tránsito suspendido por reparaciones en el sistema eléctrico del paso en el límite internacional. Seguimos compartiendo esta mañana de colección en el 95.7, 98.1, www.radiocolección.cl, juntos a nuestros amigos de supermercados Ahorra Más. 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

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Saludos para todos nuestros amigos que están junto a nosotros cada día en el 95.7 en Curacautín, 98.1 en Lonquimay.

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Seguimos compartiendo esta mañana de colección fría con temperaturas bajitas en este día, así que abríguese, evite resfríos en estos días de invierno. Tenemos una temperatura de solo 3 grados en Lonquimay, Curacautín tiene 5 grados con bruma y para hoy se esperan temperaturas que van a estar en los 10, 11 grados más menos nomás para Curacautín. Para Maralcahuello y Lonquimay va a estar mucho más baja la temperatura en esta jornada. 7 u 8 grados, nada más. Con algunos chubascos por la tarde, dice la proyección meteorológica para hoy. Seguimos acompañándoles en esta jornada el saludo y la compañía de sus amigos del 95.7, 98.1, www.radiocolección.cl a través de nuestra señal online.

En la música estaba Daddy Yankee con ese hermoso tema para usted que está junto a nosotros en esta mañana de colección. Son las 11 ya con 18 minutos de este frío día lunes 20 de julio.

Vamos a revisar los primeros cuatro signos del zodiaco para hoy. Nos vamos con Aries. En amor, trate de no dejarse llevar por el momento y piense bien antes de actuar, ya que podría generarle inconvenientes. En salud, más atención con esos dolores de cabeza. Dinero, tiene todas las condiciones para lograr el éxito, pero no las está aprovechando. Color verde número 4. Para Tauro, en amor, la paciencia traerá sus frutos. Muy pronto recibirá buenas nuevas en materia amorosa. En salud, esos malestares al colon son debido al estrés al que está sometido. Dinero, las oportunidades le rodean, así es que nunca procure desaprovecharlas. Color amarillo número 19. Para Géminis, en amor, no deje que una mala experiencia lo persiga por el resto de la vida. En salud, hay una mejoría. Si mejora su actitud hacia la vida, todo andará mejor. Dinero, trate de evitar nuevos accesos a créditos, ya que el mercado no está muy favorable en lo financiero. Color crema número 34. Y para Cáncer, en amor, con quedarse callado no soluciona las cosas. Ya es tiempo de hablar con la verdad. En salud, las actividades entretenidas permitirán que pueda relajarse un poco. Dinero, considere nuevas opciones si pretende.

Bueno, vamos a reiterar la información con respecto al paso fronterizo Pino Achao. Permanece cerrado por reparación eléctrica del centro de frontera Pino Achao. Tránsito suspendido por esta situación eléctrica del paso Pino Achao, dice la información para quienes van en tránsito hacia el límite internacional. Un saludo para usted que está en nuestra sintonía, para nuestra amiga que nos pidió un tema de Shakira. No Shakira, de Thalía. Aquí está este hermoso tema que se llama Solo Parecía Amor.

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En la música estaba José José con ese hermoso tema. Para usted que está junto a nosotros en esta mañana de colección, día lunes 20 de julio, saludos para las marinas que están de onomástico. Revisamos los cuatro siguientes signos del zodiaco para hoy: Leo, Virgo, Libra y Escorpión. Nos vamos con Leo en amor. Su vida familiar no es lo primero. No deje que el exceso de trabajo perjudique la armonía familiar. En salud, cuidado con trasnochar demasiado, ya que el cansancio pasará la cuenta. Dinero, optimista panorama. Viene una buena oportunidad para usted, color marengo número 22. Para Virgo, en amor, ya es hora de hablar las cosas, no se vaya por las ramas o perderá una gran oportunidad. En salud, necesita la calma para poder tratar de mejorar su condición de salud. Dinero, las cosas irán mejorando si es que mantiene el cuidado necesario. Color celeste número 8. Para Libra, en amor, evite esa relación en el trabajo, habrá más problemas que alegrías. Si tiene una relación estable, disfrútela. En salud, no se exponga demasiado a situaciones de estrés o rabia. Salud, dinero, evite por ahora meterse en negocios. Guarde su dinero por ahora. Color blanco número 3. Para Escorpión, en amor, no desestabilice las cosas por problemas pequeños y menos cuando hay tanto en juego. En salud, su salud está bien, pero no la desaproveche. Dinero, le conviene buscar nuevos horizontes laborales. Tenga más fe en los pasos que dará. Color azul número 1. Ahí estaban los siguientes signos del zodiaco para hoy. Seguimos compartiendo esta mañana de colección. 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

Ya son 14 los minutos que nos separan de las 12 del día. Saludos para las marinas que están de onomástico en esta jornada de día lunes, comenzando una nueva semana de este mes de julio 2026, que es la penúltima. Con cielos con bruma, pero posibilidades de lluvia por la tarde, dice la proyección meteorológica para hoy. 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

Bueno, nos faltan 8 minutos para las 12 del día. 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Lo otro también que trae bastante caloría y es bueno para estos días fríos de invierno es el charquicán. Y hay gente que le agrega al charquicán un huevo frito rallado, queso de papitas, zapallo, molía, verduras, carne, y con lo coronan con un huevito frito arriba. Yo me lo como así, no, pero hay gente que le agrega otras cosas. 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Así que hay que dar algo que sea con bastantes calorías para recuperar ahí las temperaturas. Son 4 los minutos que nos separan del mediodía. Seguimos compartiendo esta mañana de colección.

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Saludos para todos nuestros amigos que están en la sintonía en esta mañana de colección, en este día en que estamos ya a 20 de julio de este año 2026. Está baja la temperatura. En estos momentos tenemos solo 3 graditos en Malalcahuello, 5 graditos en Lonquimay, 5 en Curacautín. ¿Cuántos tenemos? Hace frío. Malalcahuello 5, Lonquimay 5, cambió, y Curacautín 8, con bruma. Lonquimay está nublado y hace frío. Se vienen lluvias por la tarde, dice la proyección meteorológica para hoy. Seguimos acompañándoles en esta su mañana de colección. Saludos para todos nuestros amigos que están junto al 95.7, 98.1, www.radiocolección.cl.

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Seguimos compartiendo esta mañana de colección.

Revisamos los últimos 4 signos del zodiaco para hoy. Nos vamos con Sagitario. En amor, no pierdas la esperanza de que se concreten tus deseos de ser de una vez feliz. En salud, no dejes que la depresión inunde tu alma. Después, usted puede salir adelante y sobreponerse a la adversidad. Dinero, hoy lunes, evite gastar. Descanse su bolsillo. Color plomo número 11. Para Capricornio, en amor, va a mejorar su panorama afectivo. Las cosas con la pareja tenderán a estabilizarse. En salud, ojo con la mente, puede jugarle en contra al momento de luchar contra las enfermedades. Dinero, gastos debido a imprevistos, pero nada de gravedad. Color burdeo número 9. Para Acuario, en amor, calme un poco sus impulsos para evitar enfrentamientos con personas cercanas a usted. En salud, la mejoría depende mucho de su estado de ánimo. No se derrumbe. Dinero, la responsabilidad no debe dejarse de lado. Color naranja número 15. Y para Piscis, en amor, es hora de dejarse querer. Hay buenas instancias para el amor, pero hágase un poco de rogar. En el cansancio mental se debe al exceso de trabajo y a los problemas diarios. Dinero, luche para que sus proyectos puedan culminar con éxito. No afloje las riendas. Color calipso número 5. Ahí están los últimos 4 signos del zodiaco para hoy. Seguimos acompañándoles en esta mañana fría de invierno 2026. Saludos para Marina y para todos quienes cumplen años, celebran algo especial el día de hoy. Le enviamos nuestro saludo, nuestro deseo de que tenga un excelente día.

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3: Ya. Vamos, cerraron.
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¿Cómo le va? Muy buenas tardes. Saludos para usted que está en la sintonía de este día lunes 20 de julio de este año 2026. Saludos para las marinas. Hoy día están de onomástico. Para quienes cumplen años, celebran alguna fecha especial o importante, le enviamos nuestro saludo cordial. Que tenga un excelente comienzo de esta penúltima semana de julio. De inmediato saludamos también a quienes nos acompañan publicitariamente todos los días. 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Bienvenidos.

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Ahí estaban esas cartas marcadas para usted de los manantiales. El saludo para usted que está en la sintonía en este rinconcito mexicano de hoy. 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

Bueno, tenemos una temperatura a esta hora de unos cuantos graditos, con un poco de sol y bruma. En Curacautín la temperatura está más agradable, pero de igual forma no vamos a tener más que 10 grados más o menos. La temperatura de Lonquimay, 7 grados. Loma Lalcahuello tiene 7 grados con bastante nubosidad. Curacautín tiene sol y bruma y se espera una máxima de 11 graditos, con bruma y algo de lluvia por la tarde. Mañana martes, algo de lluvia, chubascos temprano, dice la proyección, y las temperaturas van a estar entre los 5 y los 10 grados, nada más. Así que, para usted que necesita hacer compras, haga sus compras temprano, porque ya mañana también tenemos posibilidad de algo de lluvia, sobre todo por la tarde. 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Enviamos un cariñoso saludo a nuestras amigas de Supermercado Frutería El Pato. Ahí está nuestra amiga Selma y nuestra amiga Susana. Que tengan un excelente comienzo de este día lunes y esta semana.

Bueno, ahí estaba ese tema, Capullito de Rosas. Saludos para nuestra amiga Selma y para Susana, que están en la sintonía en Supermercado y Frutería El Pato Manuel Rodríguez 810. Ahora usted quiere participar de nuestra programación, lo puede hacer llamándonos al 452-88-15-32. Incluimos también sus preferencias musicales en este rinconcito mexicano de

En la música estaba Vicente Fernández, que le gusta mucho también a unos amigos del sector Vega Larga. Así que un saludo para ellos que están siempre en la sintonía, ahí almorzando seguro o después con algunos matecitos con algo rico. Saludos para todos nuestros amigos que están en la sintonía en el 95.7, 98.1, www.radiocolección.cl a través de nuestra señal online.

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su rinconcito mexicano. Saludos para todos nuestros amigos que están en la sintonía cada día del 95.7, 98.1, www.radiocolección.cl a través de nuestra señal online. Saludos para nuestros amigos que están en los diferentes sectores rurales de nuestras comunas de Curacautín y Lonquimay. Que tengan un gratísimo día a pesar del frío que tenemos a esta hora de la tarde ya. Para hoy se prevén algunos chubascos por la tarde, dice la proyección meteorológica de este invierno 2026. Seguimos compartiendo este rinconcito mexicano. 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Saludos para Selma y Susana que están en la sintonía.

Los Rancheros de Plata con ese tema para usted que está junto a nosotros en este rinconcito mexicano de hoy. 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Saludos para todos nuestros amigos en Rinconada de Mellini. Ahí está, bueno, bastante helado en este día lunes. Así que a cuidarse de estos cambios bruscos de temperatura. Un saludo para la señora María y para don Luchito que están en la sintonía todos los días. Le enviamos nuestro cariño

rinconcito mexicano. Saludos para quienes hoy están de onomástico, las Marinas. Para usted que lleva ese nombre de Marina, para quienes cumplen años, un gran abrazo, que sea un día maravilloso para todos y todas. A pesar del frío, tenemos unos rayitos de sol, algo es algo, porque ya por la tarde se viene lluvia y está la tremenda escoba a nivel nacional, ¿eh? Está muy complejo el tema en las zonas que llueve lo que ha llovido durante estos últimos 20, estas últimas 24 horas en un año o en dos años, así que está muy complejo el tema, lamentablemente, con personas todavía algunas desaparecidas. Son algunas de las informaciones lamentables también de estos días de invierno. A cuidarse, el autocuidado es importante, ¿eh? No evitar riesgos, que eso es lo que prima acá, es la vida de las personas ante todo. Así que usted siempre tiene que pensar que todos los actos tienen una consecuencia, así que siempre tomar las cosas con sensatez, y si se va a arriesgar a hacer algo, tiene que pensar que todos los peligros que puedan ocurrir, así que siempre el autocuidado. 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

0: Y ya nos vamos de esta edición de hoy, lunes 20 de julio de este año 2026. Un cariñoso saludo para usted que está todos los días junto a nosotros en el 95.7, 98.1, www.radiocolección.cl. Muchas gracias por su gentil sintonía, por preferirnos y, si Dios quiere, mañana nos encontramos en otro rinconcito mexicano. Que tenga muy buenas tardes, cuídese mucho.
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3: La Policía de Investigaciones desarrolló dos procedimientos por infracción a la ley de armas en Angol y Renaico en esta madrugada. El diputado Tomás Kast valoró el acuerdo para aprobar el bono por hijo destinado al 80% de la población más vulnerable. 56 establecimientos educacionales en la Araucanía están fuera del sistema educativo por falta de energía eléctrica. Al debe se encuentran las empresas distribuidoras de energía eléctrica para Cautín y Malleco.

0: con la totalidad de la comuna de Gualaihue se desarrolla el funeral del nuevo mártir de Carabineros, Marcos Cosme. El general director de la institución, general Marcelo Araya, se refirió a la participación de la comunidad para despedir a este funcionario que fue ascendido a suboficial y el acompañamiento que ha tenido la institución de parte de sus pares como de la comunidad civil.
1: De nuestros congéneres de la Policía de Investigaciones, de Gendarmería y también de otros cuerpos policiales que también de otros países han hecho sentir su pesar por la muerte de un gope, de un carabinero ejemplar, de un esposo, de un hijo que es de esta tierra, que se crió acá, hizo los cursos en esta zona y que lo único que quería era seguir avanzando. Por eso esta instancia quiero aprovecharla para volver a reiterar el agradecimiento a todas las personas de Arica a Punta Arenas. Hoy día sé que en muchas regiones se están desarrollando estas mismas actividades en recuerdo y en memoria del suboficial mayor Marcos Cosme. Se lo agradezco infinitamente, pero también el día de hoy, como lo hemos señalado, estamos renovando nuestro compromiso de seguir trabajando por Chile y con más fuerza. Esta institución no baja los brazos, esta institución se va a levantar como lo ha hecho siempre. Un caído que, como se ha dicho, no es solamente un mártir más, sino que un héroe también. Y por eso vamos a seguir trabajando con más fuerza, combatiendo con mayor energía a este crimen que tanto daño le hace a todo un país. Por lo tanto, ese es nuestro compromiso y esta muerte, sin lugar a dudas, no va a ser en vano.
2: Respecto, quizás, decir también el tema judicial, ¿qué le pide la justicia?
1: Sí, mire, todo lo que dice relación con el ámbito jurisdiccional, a nosotros nos corresponde entregar todo lo antecedente, el máximo de datos, todo lo que dice relación con la investigación, que se avance. Eso es lo que nos corresponde a nosotros y no tengo duda, como lo hemos dicho, que este criminal tiene que pagar con cárcel. Este criminal no debe estar libre. Los criminales deben estar en la cárcel. Y gente que solamente hace maldad no puede estar en otro lugar que no sea cumpliendo con pena efectiva y en la cárcel. No se va a reír de nosotros, no se va a reír de la sociedad, sino que tiene que estar en la cárcel. Participó en el asesinato del cabo Naín, del suboficial mayor Naín, que no fue muy distante de este lugar. Y hoy día estamos lamentando la pérdida de otro a raíz de los mismos hechos. Pero como les digo, junto con la justicia que siempre uno clama, nosotros vamos a proporcionar todo lo antecedente, pero también vamos a trabajar con más fuerza. Y a los criminales también les decimos eso, vamos a seguir controlando, vamos a seguir fiscalizando, los vamos a buscar, porque todos queremos que esos delincuentes, esos criminales, no estén libres, deben estar en la cárcel.
3: General, se ha hecho hincapié a las personas que brindaron protección, a la persona que fue detenida, a los encubridores definitivamente. ¿Qué mensaje hay para esas personas también?
1: Pues también lo hemos dicho, esto lo han dicho las autoridades y yo también lo repito, esto no es un juego. Esto no es quien esconde mejor a uno que otro. Aquí deben entregar los antecedentes. Hemos pedido también, de buena manera, que nos entreguen el máximo antecedente de todos aquellos que han cometido estos crímenes. Porque no queremos que tampoco sean ni encubridores ni cualquier otra figura. Aquí la sociedad, esta bonita sociedad que somos todos los chilenos, no merecemos esto. No merecemos estar despidiendo a un hombre de nuestra tierra, un joven de 32 años, con 13 años de servicio, que lo único que anhelaba era servir a todos, era darle paz y tranquilidad. Nosotros no lo vamos a dejar eso pasar. Por lo tanto, a la gente le pido, y le pido encarecidamente, que a todo criminal nos entreguen los antecedentes, que no sean cómplices ni encubridores.
0: El general director de Carabineros, Marcelo Araya, refiriéndose a lo que ha sido el acompañamiento que ha tenido la institución luego del fallecimiento del nuevo mártir de las carabinas cruzadas, Marcos Cosme. El delegado presidencial de la Araucanía, Francisco Liubetic, estuvo en el culto que se realizó en la Escuela de Formación de Carabineros con sede en Temuco. Esto señaló la autoridad regional.
4: ¿Qué estuvieron presentes?
5: Bueno, la verdad es que es un día muy doloroso para nuestro país y particularmente para nuestra región. Un miembro de Carabineros que trabajaba en el grupo de operaciones policiales. oficiales especiales GOPE dio su vida en el cumplimiento de un deber, de una misión, de una orden judicial, pero más que todo en el cumplimiento de lo que este tipo de hombres, como lo dijeron en las locuciones, están destinados para cumplir ciertos fines que a veces traen dolor, a veces generan una afectación, digamos, de significancia, pero desde el punto de vista del gobierno lo que valoramos es el trabajo incesante de cada uno de los policías en nuestro país, y así lo ha dicho el presidente de la República, hoy día lo reiteró, no solamente nos importa lo que va a venir de ahora en más, el procedimiento judicial respectivo, hay una persona que se encuentra imputada, que probablemente, ¿no es cierto?, se le formalice en cargo este próximo martes, sino que también todos aquellos que de alguna manera han favorecido el ocultamiento, el que no se haya desarrollado la justicia como corresponde en este caso en particular, que es la muerte del suboficial mayor Eugenio Naín. Ahora vamos a tener otro proceso judicial. Evidentemente que las instituciones sí van a funcionar, y eso es lo que el gobierno espera, con aquellas imputaciones que corresponden según la gravedad de los hechos ocurridos. Bueno, ya existe una acción presentada en el Tribunal de Garantía de Valdivia por el Ministro de Seguridad, y por lo tanto entonces hay la posibilidad de ser parte en este proceso, y se van a hacer las alegaciones correspondientes cuando se tenga que efectuar la formalización. Entiendo que el Ministerio Público ya tiene preparados los antecedentes, están ellos, y esperan solamente el informe correspondiente a la autopsia que se verificó el día de hoy.
6: Usted habla de los cómplices, de las personas que lo ayudaron. ¿Hay información ya respecto a estas personas que manejan ustedes eso como gobierno?
5: Bueno, entiendo que el Ministerio Público tiene informaciones sobre el particular. Es una investigación, no la olvidemos, que partió el año 2020, que las órdenes de detención que se cursaron ya tenían 4 o 5 años, y por lo tanto también hay toda una indagación vinculada a averiguar quiénes son los que le prestaron cobertura, apoyo y protección precisamente durante todo este tiempo en zona aledaña o también aquí en la novena región de la Araucanía, de manera que lo que esperamos que eso también tiene un deba tener un resultado penal en orden a que nuestro sistema no solamente sanciona a los autores, sino que también a los cómplices y a los encubridores, caso en el cual las penas que podrían arriesgar también son importantes, tratándose precisamente de muerte de funcionarios policiales en acto de servicio.
6: Muchísimas gracias, delegado.
0: El delegado presidencial Francisco Liubetich Romero, quien estuvo presente en el culto que rindió la despedida de Marco Cosme, nuevo mártir de Carabineros, y que se realizó en el grupo de formación institucional con sede en Temuco. A esta hora, y luego de un largo viaje desde Puerto Montt a Gualaihue, continúan las muestras de apoyo a la institución y a la familia tras este vil asesinato de un carabinero en acto de servicio. Se lo contamos en la plataforma informativa. Detectives de la Brigada Investigadora de Robos, Viro Angol, y de la Brigada de Investigación Criminal Bicrim de Angol, esta última junto a la agrupación Modelo Territorial Cero, desarrollaron dos procedimientos investigativos distintos en las comunas de Angol y Renaico, en el marco de las causas por infracción a la ley sobre control de armas. El primero de ellos fue realizado por detectivos de la Viro Angol, quienes en coordinación con la Fiscalía Local de esa comuna dieron cumplimiento a órdenes judiciales de entrada y registro en 2 inmuebles de la capital de Malleco, como parte de una investigación que buscaba establecer la existencia de armamento, municiones y especies vinculadas a delitos contra la propiedad. Durante el procedimiento, los oficiales policiales incautaron 36 cartuchos de escopeta calibre 12 y detuvieron en flagrancia a un hombre adulto por infracción a la ley del control de armas, quien además mantenía antecedentes judiciales vigentes. Por instrucción del Ministerio Público fue puesto a disposición del juzgado de garantía para su respectivo control de la detención. Los detalles de estos dos operativos los entrega el comisario Juan Jara, jefe de la Bicrim Angol.
7: Detectives de la Brigada Investigadora de Robos, Viro Angol, y de la Brigada de Investigación Criminal Angol, Esta última, junto a la agrupación Modelo Territorial Cero, desarrollaron durante la madrugada de este lunes dos procedimientos investigativos, distintamente en las comunas de Angol y Renaico, en el marco de causas por infracción a la Ley 17.798 sobre el control de armas. El primero de ellos fue realizado por detectives de la Brigada Investigadora de Robos Angol, quienes en coordinación con la Fiscalía Local de Angol dieron cumplimiento a órdenes judiciales de entrada y registro en dos inmuebles de la capital de Malleco. Como parte de una investigación que buscaba establecer un punto de venta y acopio de especies sustraídas por el delito de robo, la tenencia de armamento y munición. Mientras que el segundo procedimiento, realizado por la agrupación del Modelo Territorial Cero de la Brigada de Investigación Criminal Angol, quienes con previa coordinación con la Fiscalía Local de Angol dieron cumplimiento a una orden judicial de entrada y registro en la comuna de Renaico, proceso investigativo que nace por un temor de la comunidad educativa y escolar por la constante captación en redes sociales de tenencia y porte de armas de fuego por parte de alumnos de distintos centros educativos de la comuna. Los procesos antes mencionados son el resultado de un trabajo investigativo coordinado entre los equipos especializados y el Ministerio Público, orientado a retirar de circulación armas y munición que representan un riesgo para la seguridad de la comunidad. En esta oportunidad, detectives de la Brigada Investigadora de Robos Angol y de la Brigada de Investigación Criminal Angol, junto a su agrupación Modelo Territorial Cero, obtuvieron como resultado la incautación de munición y un arma a fogueo sujeta a control por la ley de armas, además de concretar la detención de uno de los imputados de los procesos investigativos en comento. Como Policía de Investigaciones, continuaremos fortaleciendo el trabajo de análisis criminal e investigación para perseguir estos tipos de delitos y contribuir a la tranquilidad de los habitantes de la provincia de Malleco.
0: Lo dijo el comisario Juan Jara, luego que la Policía de Investigaciones desarrollara dos procedimientos por infracción a la ley de armas en Angol y Renaico durante esta madrugada.
8: Firmada una resolución que autoriza al gabinete psicotécnico de la localidad de Labranza. Estamos muy contentos por ello. Fue una gestión de acá realizada desde la Seremi de Transporte y Telecomunicaciones de la región de la Araucanía. Efectivamente, la Municipalidad de Temuco hizo este requerimiento.
0: Estamos escuchando a Rodrigo Lagos, secretario regional ministerial de Transportes y Telecomunicaciones de la Araucanía, luego de firmar la resolución para que el municipio de Temuco pueda implementar un nuevo gabinete psicotécnico en el macro sector de Labranza. Importante medida que permitirá descongestionar las actuales oficinas ubicadas en calle Antonio Varas para la obtención de las licencias de conducir digital.
8: Firmamos la resolución que autoriza al gabinete psicotécnico de la localidad de Labranza. Estamos muy contentos por ello. Fue una gestión de acá realizada desde la Seremi de Transporte y Telecomunicaciones de la región de la Araucanía. Efectivamente, la Municipalidad de Temuco hizo este requerimiento hace algún tiempo atrás. Sin embargo, hay que precisar de que le faltaban alguna documentación para poder cumplir con lo exigido normativamente. Estamos muy felices porque sabemos que esto va a venir a mejorar la calidad de vida y de las gestiones en realizar, digamos, la renovación de la licencia en las personas que estén cercanas a esta localidad.
0: Lo dijo el Seremi de Transportes y Telecomunicaciones, Rodrigo Lagos, en estas nuevas dependencias que estarán ubicadas en la calle Moyulco 0880, los ciudadanos podrán obtener su licencia de conducir por primera vez, realizar el trámite de renovación o también pueden obtener el duplicado del documento, siendo el Ministerio de Transportes y Telecomunicaciones, a través de secretarías regionales, quienes tienen la atribución legal de otorgar autorización a los municipios para emitir licencias de conducir.
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0: La falta de energía eléctrica en 56 establecimientos educacionales de Cautín y Malleco mantienen a estas comunidades educativas sin sus clases. Aarón Ríos, Seremi de Educación sobre la materia conversó con Plataforma Informativa.
10: Nosotros la hemos estado monitoreando desde el día jueves de la semana pasada hasta el fin de semana. Estuvimos en terreno revisando los colegios. Por el momento disponemos de 30 establecimientos que han suspendido clases a día de hoy. Seguimos realizando el monitoreo y 56 establecimientos con afectación por problemas de luz. Está todo desagregado en la región de manera equilibrada, por decirlo de alguna manera. Con cada una de las compañías nosotros nos hemos reunido, hemos también enviado la información. La misma información la hemos entregado a la SEC. Y a través de Senapred también ha colaborado la gestión para poder restituir cuanto antes servicios. En teoría estarían priorizados dentro del trabajo y así al menos nosotros lo hemos visto también. Son 56 establecimientos educacionales, entre esos jardines infantiles y esa laguna, no solamente educación escolar. Y generalmente estos se están concentrando en el mundo rural.
11: ¿Y cuál es el tipo de daño?
10: El tipo de daño de afectación es que no hay luz, no hay sistema eléctrico en el establecimiento.
11: ¿Qué pasa con la alimentación en esos lugares?
10: Si no hay alimentación no se puede prestar el servicio educativo y eso ya está coordinado y gestionado a través de Junaep también. El sostenedor solicita el flujo correcto de protocolo, es que el sostenedor solicita la alimentación a Junaep. Si la solicita, Junaep hace la entrega de la alimentación cuando se requiere en esos casos.
0: Siempre en esta materia y las consecuencias que dejó el frente de mal tiempo que afectó a la capital regional y sus comunas, hemos conocido lo que ha señalado en su oportunidad Rodrigo Lagos, el secretario regional ministerial de Transportes y Telecomunicaciones, y que está estrictamente relacionado con la puesta en el aire de las antenas de telecomunicaciones. Esto señaló la autoridad.
12: Mire, la verdad las cosas es que al día de hoy ya hay una incidencia menor al 12% respecto a las antenas caídas de telecomunicaciones, lo que implica que ya está sobre el 88% operativo. Eso garantiza de alguna u otra manera que la región completa está prácticamente conectada en su totalidad. Se sigue trabajando, hay algunas antenas caídas el día de hoy todavía, pero por falta principalmente de suministro eléctrico. Mire, entiendo que son menos de un total de 1.550 antenas, menos de 200 antenas estarían en ese problema. Hay que hacer una diferencia que en el fondo antena caída no es que la infraestructura esté caída, sino que en el fondo no está contando o no está emitiendo señal ese dispositivo. Pero como le digo, actualmente estamos trabajando, estamos en coordinaciones directas con las empresas eléctricas para que se pueda restituir obviamente las telecomunicaciones en estos faltantes.
11: ¿Hay algún plazo prioritario? ¿Le exigió usted un plazo a las empresas?
12: Lo que pasa es que más bien que la exigencia de un plazo, dada la contingencia del temporal, se han tenido que ir priorizando algunos sectores, entonces en base a eso, esos sectores que estuvieron priorizados ya están conectados y ahora se corresponde la restitución de lo que está pendiente, que son estas antenas, que es alrededor del 10% que está faltando y esperamos que ya en las próximas horas esté todo repuesto como corresponde.
0: Lo dijo a Plataforma Informativa el Seremi de Transportes y Telecomunicaciones en la Araucanía. Más de un 90% de estas antenas han restablecido su servicio en las últimas horas. Nos vamos, indicando que Cunco a esta hora registra 11 grados de temperatura ambiente, cielo nublado, y se esperan condiciones parcialmente nubladas hasta las 15 horas y mayormente soleado en horas de la tarde. Situación similar para Temuco, capital de la Araucanía. Condiciones soleadas desde las 14 a las 20 y con cielo parcialmente nublado. Participaron de esta entrega informativa de la Plataforma Informativa. Ahí está don Artemio García, encargado de la puesta en el aire. Edición y conducción periodística de un servidor, Lucho Vergara. Hasta mañana.
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3: Comenzamos, queridísimos amigos, ¿qué tal? ¿Cómo están todos ustedes? Para iniciar las canciones que corresponden a este día y que también hablan de nuestros auspiciadores, que ya los vamos a mencionar. Amigos míos, esperamos que esta semana sea maravillosa para cada uno de ustedes y también para nosotros, y que se nos cumplan nuestros planes, proyectos y desafíos que hemos planteado nos desde lo que es el fin de semana. Así es que, bienvenidos, soy Carlos Arias y muchas gracias por estar nuevamente prefiriendo nuestra sintonía en el 95.7 de Curacautín, 98.1 en la ciudad de Lonquimay y en www.radiocolección.cl. ¿Ok? Amigos míos, un abrazo muy grande. Bienvenidos y, bueno, pasémosla bien con canciones aquí en tu Radio Colección.

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Para contarte además que nos va a acompañar, señoras y señores, los amigos de Sánchez Aedo. Tú no tienes corazón, la canción que estamos difundiendo para ustedes aquí en la Radio Colección. 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

La mejor tarde de Chile, mis queridos amigos, a esta hora aquí en la Radio Colección, con aportes a la ciencia, a la información, a la tecnología, en fin. Fíjense que el mayor veto, el mayor veto digital a adolescentes. El mayor veto digital a adolescentes, le hace tal cual. Reino Unido prohibirá TikTok, Instagram y otras redes sociales a menores de 16 años. Restricción considera a Snapchat, TikTok, YouTube, Instagram, Facebook y X, lo que era antes Twitter. En tanto, los servicios de mensajería como WhatsApp y Signal quedarán excluidos. Por una parte está muy bien. Sí. ¿Qué más? Según datos del regulador británico de telecomunicaciones Ofcom, los niños de entre 8 y 14 años pasan en promedio 3 horas diarias conectados a Internet. De ese tiempo, 2 horas corresponden al uso de redes sociales. Las plataformas más utilizadas son YouTube, 48 minutos diarios aproximadamente, Snapchat, 45, TikTok, WhatsApp e Instagram. Oye, ¿qué te parece esta medida? De alguna forma sí, viene como a regular un poquito el proceso. Estos son los principales aspectos de la legislación cuya entrada en vigor está prevista para la primavera de 2027. O sea, tienen cancha, tiro y lao para seguir disfrutando, ¿eh? Eso es en Inglaterra. Oh, me cansé, en Reino Unido. A ver, ¿qué más tenemos acá para comentarles a ustedes? Alcanzará a las principales plataformas, con excepción de WhatsApp, eso, restricción a transmisiones en vivo, protección para jóvenes de 16 y 17 años, posibles límites de uso para menores de 18 años, prohibición de chatbots románticos basados en la IA, verificación de edad más estricta, más atribuciones para el regulador. ¿Qué te parece? No es en Chile, no es en Chile, queridos, no es en Chile. Es, atención, voy a reiterar, para Reino Unido, ¿ok? Ya, esa es la información que tenemos en cuanto a tecnología, en cuanto a lo que necesitan nuestros queridísimos amigos que están en la sintonía de la radio. Te voy a comentar, amigo, amiga, que estás ahí escuchando la radio en la mejor tarde de Chile, que nos acompañan nuestros amigos de Supermercado Ahorra Más, con rico todo, ofertas increíbles para el cabello. 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Queridos amigos, son más canciones en producción.

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Te acompañamos, amigo mío, siempre junto a las canciones, junto a los éxitos y también junto a lo que es en este instante, amigo mío, amiga mía. 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

La picante reacción de Claudio Bravo tras la victoria de España sobre Argentina en la final del Mundial. Estaban haciendo un queque Argentina, en realidad. Que me perdonen los hermanos argentinos. El ex arquero, señoras y señores, de La Roja realiza una publicación justo después de la caída del albiceleste en la definición de la Copa del Mundo. ¿Por qué? La definición de la Copa del Mundo, como siempre, desató múltiples creaciones y acciones también. Una de ellas vino desde el lado de la cordillera. Una vez que finalizó el partido, Claudio Bravo publicó y un duro dardo contra la albiceleste. Ganó el fútbol, escribió el ex arquero en su cuenta de ex, en un posteo que acompañó con un posteo

0: Minutos antes, el otrora capitán de La Roja se había referido al polémico gol anulado a Nico Williams en el tiempo extra. El tanto había adelantado a España, pero fue desestimado por una infracción a Nicolás Otamendi tras un leve pisotón. De todas maneras, la furia roja se terminó coronando gracias a la anotación de Ferran Torres. Gol legítimo, increíble, escribió.
1: Oye, ¿viste el partido?
0: Sí, estuvo emocionante en realidad, pero sí, se dio, o sea, se vio que la fuerza más magna ahí era de España contra los argentinos, sí. O sea, no había por dónde. De todas maneras, no había por dónde. Ya. Analizando el fútbol. Hoy la cortina, ¿qué pasó con la cortina, Charlie? Ya, no importa. Para la otra atención, mis queridos amigos, recuerda que estamos a esta hora juntos a nuestros queridos románticos de Sánchez Aedo. Tú no tienes corazón, se llama la canción que programamos siempre aquí en la radio para ustedes y que también la pueden encontrar en las plataformas digitales. Mis queridos amigos, vamos a ir luego con lo que es el pronóstico del tiempo en tu radio colección.

sigamos disfrutando de más música y también nuestros gentiles auspiciadores que nos están acompañando aquí en la Radio Colección 95.7, 98.1. 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
3: Ya, ya, ya. Vamos, cerraron, weón.
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contarles, amigos, que, oye, vamos a revisar el pronóstico del tiempo, sí, me parece propicio. Me parece propicio porque, oye, está a la pura y santa. Más afectados son nuestros compatriotas de la zona del norte. Bueno, ustedes ya saben todo aquello en las redes sociales, en la televisión abierta y la televisión por cable está minuto a minuto enseñando y contándonos cómo están las precipitaciones en el norte de Chile. Se ha caído el cielo, la verdad de las cosas. Vamos a revisar el pronóstico del tiempo, eso sí, con un saludo muy grande para la gente del norte de Chile, donde nos sintonizan ahí en www.radiocolección.cl. Y el pronóstico del tiempo para la ciudad de Curacautín y Lonquimay nos indica que vamos a tener nubosidad, señoras y señores. Hoy día, obviamente, amanecimos muy, muy, muy helados, con una temperatura que no alcanzó al grado, por sobre el cero. Y se espera una máxima que ya fue 9 grados. Oye, atención, porque mañana martes, lluvia, se espera una mínima de 3 grados y una máxima de 8 grados en la ciudad de Curacautín y Lonquimay. En el día miércoles, atención, 9 grados también como máxima y una mínima de 7. Y así vamos como sacando resultados, sinonimizando lo que van a ser los días, porque vaya lluvia toda la semana, señoras y señores, con temperaturas que van a estar entre los 5 y los 7 grados como mínima. Y vamos a andar entre los 8 y 9 o 10 grados como máxima. Así que bueno, eso es como lo que viene y lo que se detalla. El pronóstico del tiempo para la ciudad de Curacautín. 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

¿Qué más tenemos, Charlie? Algo que sea como para contarle a nuestros amigos que están en la sintonía de la radio. Oh, qué lo que es, ¿eh? A ver. Bueno, ayer, el día domingo, obviamente, estuvimos como todos ahí centrados en lo que fue el fútbol. Bueno, a quienes les gusta el fútbol. No soy un fanático del fútbol, pero estos grandes líderes, estos grandes enfrentamientos o partidos de fútbol me gustan. No encontré nunca el sinónimo, Charlie. A ver, ¿qué más podemos contarte, señoras y señores? Es que no encuentro algo que sea como para contar, ¿no? Excepto lo que me envías antes del tema, tú, pues, Charlie. A ver, aquí para ir. Esta batería portátil puede mantener tu celular. A ver, vamos a ver. Estamos viviendo días controvertidos, con lluvias, con temblores, con todo este tipo de cosas. Y siempre nos han dicho más bien lo que tenemos que tener. Ojalá para lo que es una. Podría decir, no, vamos a decir catástrofe, pero sí, semicatástrofe. Es que no quiero ser tan alarmista, po. Y siempre recomiendan en el botiquín, en el bolsito de salvataje ese que se dice tener, que tienes que tener una linterna, tienes que tener uy, se me olvidó ya, ¿viste? Bueno, batería también, una radio portátil, claro, que se escuche la FM por el aire o la AM. Hoy día la gente en onda corta, estos amigos que hacen radio, son, ¿cuánto es? Ah, ya, ok, 40 metros. Esos son los que de repente, cuando ya están todas las comunicaciones abajo, salen estos chiquillos ahí ayudando, obviamente, a toda la comunidad. Pero bueno, esto dice así: esta batería portátil puede mantener tus celulares y notebooks funcionando sin energía eléctrica. Con 25.000 mAh, miliamperes, me imagino, y 165 watts de potencia, el power bank permite cargar desde smartphone hasta notebook compatibles con USB-C, una herramienta útil para los cortes de suministro eléctrico. ¿Ves lo que les decía yo? Ya, pues que son temas de tecnología, pues, Charlie, ¿por qué me mira con esa cara? Es que hay que estar preparado y saber todo este tipo de cosas, porque no solamente ya nos quedamos atrás con el tema de las velas. Obviamente que hay que tener sus velitas, claro, pero ya está como demasiado pasada de moda, mi querido amigo. Entonces hay que ver la tecnología que nos puede ayudar en ciertos momentos cuando requiramos de estas cosas que nos van a salvar. Claro, ya. 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Un abrazo muy grande para la gente de Malalcahuayo para este día también. 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

que nos lleva a, como se decía antes, a nuestra galería comercial. Y que es importantísimo porque a esta hora, sí, a esta hora generalmente nos dan ganas de tomar un cafecito. 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

mis queridos amigos, junto a Sánchez Aedo. Cuando creíste que ya lo habías escuchado todo, preparamos los siguientes singles para lo que se viene en agosto. Señoras y señores, está listo y dispuesto Sánchez Aedo para entregar no uno, sino que varios éxitos que los vamos a estar programando aquí en la Radio Colección y van a estar presentes ahí en las principales plataformas digitales. Haz tu lista de tu vida e incluye las canciones de Sánchez Aedo. Es que no me acordaba del playlist, ¿no? Claro. El playlist de tu vida tiene que tener a Sánchez Aedo con canciones preciosísimas como Tú no tienes corazón, y que lo incluimos y que te lo programamos precisamente ahora aquí en tu Radio Colección.

seguimos con éxitos, seguimos con más música aquí en tu Radio Colección, amigos míos. Y también, oye, dando la posibilidad de nuevos grupos y cantantes a que puedan hacer fama aquí en la Radio Colección y también en plataformas digitales. Voy a presentarles, mis queridísimos amigos, a un grupo de amigos también que tienen su grupo y se llama Otra Vez Florencia. Bueno, Otra Vez Florencia es un grupo de chicos entre los 27 y 30 años que están haciendo música y que están ahí en el underground y que quieren obviamente comenzar a hacer fama. Y nosotros obviamente también les damos la oportunidad, como a muchos artistas, grupos y también gente que quiere con su guitarra, quiere con su instrumento, con su grupo, sonar en radios y también en Spotify y en todas las redes sociales estas que publican las plataformas digitales canciones. Es el caso en este momento, mis queridísimos amigos, de escuchar, como les dije antes, Otra Vez Florencia se llama este grupo, con mi querido amigo ahí, José Medina, en la voz, y que nos dice así, con esta canción que se llama Me Niego. Escúchenla. 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

Estamos contándoles a ustedes, amigos míos, todo lo que nos convoca en esta tarde. En esta tarde nublado, con frío, de invierno. 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Panoramas, en Manuel Rodríguez de 80, nos sigue invitando a más canciones en tu tarde, la mejor tarde de Chile, en colección.

Te acompañamos con la música, los éxitos, amigos míos, aquí en la Radio Colección, mostrando canciones, también grupos emergentes, grupos que quieren una posibilidad también, y de entrar en sus sentidos, de entrar en sus corazones y también formar parte importante de el playlist de tu vida. Así es que, por ello también, amigos míos, si tú quieres publicar, si tú quieres no publicar, sino que programar tu canción, si estás siendo grupo emergente, llamo, no hay problema. Nos llamas a la radio o nos envías un WhatsAppito a el siguiente número telefónico y nosotros, pero luego de revisar tu material, hacemos esto que es promocionar a nuestros queridísimos amigos. Más 569-9451-6522, que es el WhatsApp de Radio Colección. Más 569-9451-6522, que es nuestro WhatsApp de Radio Colección, ¿ok? Oye, sigamos con más música aquí en tu radio colectiva.

Seguimos, queridos amigos, con la música, los éxitos aquí en tu Radio Colección para acompañarte mucho más y mejor en la mejor tarde de Chile. 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Qué rico, ¿eh? Estamos en invierno, estamos con lluvias, estamos con vientos, estamos con lo que es el frío. Y viene un cafecito, algo rico a esta hora de la tarde. 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Se me viene a la mente. Es como, es una hierba, una mentita para la guatita, cuando anda un poquito frío también, ¿no? La mentita, eso es, ¿no? Exacto. Me salió la antigua. Amor. ¿Ven? Preocúpense de abrigarse, queridos amigos, porque si no van a andar tosiendo. Los hábitos fundamentales para aumentar el tiempo y calidad de vida tras un diagnóstico de... ¡ay! De cáncer, el mal de Chile. Científicos desarrollan una vacuna contra tumores cerebrales que mostró resultados prometedores en un ensayo clínico. Estoy viendo solamente los titulares, ¿eh? ¿Cuál es el truco mental que puede convencerte de hacer ejercicio según un estudio? Esto está bueno, lo vamos a desarrollar

compartimos contigo, amigo, amiga, todas estas canciones lindas aquí en la Radio Colección, en la mejor tarde de Chile. Junto también a nuestros amigos de Sánchez Aedo, que tienen esa hermosísima canción ya dando vuelta y girando en nuestras cabezas y también por parte de las plataformas digitales. Sánchez Aedo, tú no tienes corazón. 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

Contarte, mi querido amigo, que estamos junto a Sánchez Aedo. Recuerda, tú no tienes corazón. Ya está sumado al playlist de tu vida. Está en las plataformas digitales y lo puedes ahí buscar. 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Cantamos un poquito y vamos a la siguiente canción en tu radio.

gusto acompañándote, amigo, amiga que estás en la sintonía de la radio con diferentes cositas, notitas, simplecitas, livianitas, para que también escuches algo entre medio de canción y canción. Exacto. ¿Cuál es el truco mental que puede convencerte de hacer ejercicio? Según un estudio, vamos, párate, levántate, sal de la mesa. Porque la verdad, las cosas que en estas temporadas de tiempo o estación del año, que es invierno con frío, no dan ganas de moverse al lado de la estufa y de la mesita, ¿eh? Comiendo más de alguna cosita. Suben los kilos. Si alguna vez cancelaste un entrenamiento porque ya no tenías tiempo para hacerlo, como corresponde, no eres el único. Un estudio explica por qué ocurre este fenómeno y cuál es el cambio de mentalidad que puede ayudarte a mantener el hábito. No, no es ponerte un escocho o una cinta en la boca. No, no, no, ni tampoco. Es muchas otras cosas, pero no siempre es la falta de tiempo o de motivación lo que impide hacer ejercicio. Si una rutina de ejercicios no puede hacerse exactamente como estaba planificada, muchas personas simplemente deciden no hacer nada. Claro que dicen, ya estoy perdiendo el tiempo. Este patrón, conocido como la mentalidad de todo o nada, fue analizado en un estudio reciente liderado por el científico del comportamiento Michel Segar de la Universidad de Michigan. Mira, viene de afuera este estudio. Un artículo de New York Times explicó este estudio y consultó con expertos del área de la mentalidad y el deporte. ¿Qué fue lo que nos dijo este especialista? A un juicio o a su juicio, cualquier cantidad o intensidad de actividad física es una victoria. Pero claro, po. Fomento una mentalidad de todo o algo, explica la investigadora al diario de estadounidense. Pero no queda muy claro esto, ¿eh? Porque la vida cotidiana rara vez permite que los entrenamientos ocurran exactamente como se planearon. A ver, sostiene que muchas personas se culpan por no alcanzar sus objetivos, cuando en realidad esa forma de pensar también es reforzada por mensajes populares sobre el ejercicio. Rutinas basadas en frases como cero excusas o desafíos que obligan a comenzar desde cero tras perder un entrenamiento pueden terminar desmotivando a quienes no cuentan con el hábito de ejercicio. O sea, obviamente que tenéis que hacerte el hábito primero. Claro, la fuerza de voluntad, la gente ve eso y piensa, bueno, si ni siquiera puedo alcanzar el mínimo, ¿para qué hacer algo? Explica, claro, y ahí te quedas sentado en la mesa con lo que estaba diciendo. O al lado de la estufita, si es que no tienes que ir a trabajar, obviamente. Y en la pega, a la hora del break, su tremendo completo. ¡Wow! Su sanguchito. Y ahí quedaste, pues, sentado todo el día, trabajando, obviamente, para dar el pecunio mensual que tiene que ser. Y ejercicio cero. La comodidad, y más encima en invierno, no.

hay que fomentar el ejercicio, mis queridos amigos. Claro, no solamente salir con lluvia a correr, no, olvídate. Hacer cositas, estar paradito, caminar, ejercitarse, ir a comprar, en fin, si no se puede, por estos días hay que tratar de hacer el máximo de esfuerzo porque tu rutina siga adelante. Esa es la mejor cosa. Ya, ¿qué vamos a comer, Charleona? Hay más canciones en tu radio, colección.

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Para escuchar buena música, atención, nos quedamos con Sánchez Aedo y su canción que hoy día estamos publicitando también y programando para ti, mostrándote la canción linda, preciosa, Tú No Tienes Corazón. Y, por supuesto, junto a Panoramas, Emanuel Rodríguez 1080, hacemos esto que se llama La Mejor Tarde de Chile. Soy Carlos Arias y muchas gracias.

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4: Ya. Vamos, cerraron, weón.
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